Buenas noches, queridos amigos, bienvenidos a una nueva emisión de Voz Hay Algo Más. Esto es Bossa Nova Perú Radio. Un beso para Pau, gracias corazón, gracias por estar con nosotros. Qué bueno verte por aquí, querido amigo Esda, que coincidan los horarios. Un fuerte abrazo hasta Europa para ti. Gracias a Norma, también la bienvenida para ustedes. Estoy de mal humor, chicos, les cuento. No pasaron ni 30 segundos y restricción de los benditos. Mejor me caigo. TikTok es increíble, eres. Increíble eres, TikTok. No sé qué cosa esperas, la verdad. Y me ha malogrado todo el... Me ha revuelto todo el inicio del programa, pero bueno. Vamos a olvidarlo. Están restringidos los presentes por 10 minutos. Y si digo lo que tengo que decir aquí al aire, seguramente me restringen todo el live. Así que mejor no digo nada. Pero bueno, chicos, gracias por siempre... ustedes son lo importante aquí. En este programa. ¿Cómo estás, Esa? Espero que bien. ¿Qué tal la chamba? ¿Extrañas Perú? Ahí nos cuentas un poco. A ver, vamos saludando a los que están con nosotros. Ritgar, un abrazo para Ritgar. Esta canción, Drive, de The Cars, hemos colgado el video hoy en el perfil de TikTok también, con una historia muy interesante. Así que entren y léanla. Está muy, muy, muy bonito, muy interesante. Vamos a ver qué tanta acogida tiene ese video. Sí, perdón, Esa. Sí. Si sigues por ahí, seguramente en unos minutos se activa. Dijeron 10 minutos. Pero bueno, hay que adaptarse. No, todavía no, todavía poco a poco. Estamos entrando recién al inglés. Tú sabes, Esa, que antes no cantábamos en inglés. Estamos entrando poquito a poquito. Pero es una muy buena canción para tenerla aquí en el programa. Y creo alguna vez saqué la guitarra, más o menos la tengo un poquito de idea cómo es. Falta la letra nomás, ¿no? Pero la vamos a hacer, creo que es una buena idea. Es un clásico infaltable, ¿no? Ah, excelente. Tú la sabes. Bacán.

¿Cómo estás? ¿Qué tal? Bienvenida, Gisela. Bueno, todo es impasse con lo de TikTok. Me olvidé de poner los tap-tap, chicos. Ahí hemos perdido unos tap-taps. No los hemos perdido realmente. Lo que pasa es que no se puede visualizar en la... Ahorita va a salir seguramente. Ahí se activaron los presentes. Gracias. Gracias, César. Ahí te contesto la pregunta. No está apareciendo, ¿no? El

Ya, ahí apareció. A ver, querido amigo, está, el único efecto que uso es reverb, sí, de una mezcladora Yamaha. Y tengo exactamente, no puedo escoger la cantidad de reverb de la guitarra y la voz, es exactamente la misma, el mismo efecto. Y bueno, las pistas que uso son de iReel, ¿no? Son de la aplicación iReel. Hay batería, bajo y piano, teclados. Ahí lo puedo variar también un poco. Pero en efecto solamente está de reverb, nada más.

Gracias, Edad. Es un gusto tenerte por aquí. Por si acaso, hemos abierto un grupo de WhatsApp a los amigos más cercanos. Si quieres participar, Edad, ahí coméntanos para coordinar. Ahí la gente se comunica más fácil también, cualquier cosa. Buenas noches, mi amigo Ubaldo. Querido amigo Esda, si quieres entrar al grupo, lo único que tienes que hacer es entrar a mi página web, bossanovaperuradio.net. Ahí está en el celular, ahí lo puedes leer. Y lo primero que encuentras es el botón de nuestro grupo. Está bonito, se está poniendo bonito.

Saludamos a Mauricio, que está por ahí. Gracias, corazón, gracias. Mauricio está por ahí, me pareció verlo. ¿Qué tal? Ya tenemos tus canciones, ¿eh? Aquí ya listas. Gracias. Erika, ¿cómo estás? Bienvenida. ¿Cuántos años también? ¿Cuántos meses sin verte por aquí? Qué bueno que estás acá.

Aprovechando que seguramente hoy sí está de paso nuestro amigo Mauricio, vamos a escuchar una de las canciones que él nos mandó desde Hong Kong, desde el futuro. Nos mandó esta canción para compartirla con ustedes. La chamba, sí, Erika. Así es, así es. Ah, perfecto, al WhatsApp. A ver, chicos, por favor, si no sé si Gisela me puedes ayudar a ir recibiéndolo en el grupo. A Esda, que ya solicitó. ¿Alguien te ha aceptado ya, Esda? Gisela, creo, ¿no? Gracias, gracias, Gisela. Ah, qué bueno, que estás libre hoy también. Bueno, no sé. Si yo estuviese libre siempre, bueno, no gano porque no canto. No sé si es en tu caso, igual. Esa canción no la había escuchado en mi vida en portugués, ¿eh? ¿Cómo estás, Ana Cris? Bienvenida.

¿Cómo estás, Marcos? Bienvenido a nuestra comunidad, a Mayor Comunidad, a Mayor Comunidad de Música Brasileira no Perú. Buenísimo, Mauricio, qué bueno tener por aquí. Así que estás con toda esa saudade de viajar ahí para Arequipa. Tienes que hacer una escala por Lima, de todas maneras, si se da la oportunidad.

Saludos para Tuti, bienvenidos. Bienvenidos amigos, gracias. Ah, ya falta poquito entonces, Mauricio. Ah, qué bueno, qué buen dato ese, Marco.

Claro que sí. Gracias, gracias, Pau. Qué linda. Te mando un besito, ¿sí? Que estés bien, que hayas tenido un lindo día. Te quiero mucho. Claro que sí, puedes pedir tu canción, querido amigo Isla. Saludos, Denise, ¿cómo estás? Bienvenida. Qué bueno tener a todos los amigos por acá. Qué gusto tener a Erika también. Spotify Premium Ilimitado está con nosotros también. Un fuerte abrazo, gracias por acompañarnos. Vamos a poner otra de las canciones que nos ha mandado Mauricio. A ver, nos mandó también Franco De Vita. Esta es una de las que nunca he escuchado tampoco, ¿eh? En portugués. Evi, ¿cómo estás? Perdón, no te vi. Qué gusto verte por acá. Bienvenida.

0: Damos la bienvenida a Ritmos, a nuestros nuevos amigos que están. Ritmo y Razón, ¿no? Gracias, gracias por acompañarnos. Vamos con la canción que nos pidió nuestro amigo Esda. Espero que estén disfrutando de las canciones.
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Dale, claro que sí, Tuti, claro que sí. Recuerden siempre que mantenga el perfil, por favor, del programa. Y no se olviden también, las personas que no están colaborando con TapTap, denle unos TapTap, por favor, contribuyan con nosotros. Saludos, Tony. Hace tiempo no te vemos por aquí, querido amigo Tony. ¿Cómo estás?

Saludos a nuestro amigo, también hace tiempo no lo vemos, a Psicología con Café. Un abrazo. No te entendimos nada, Mauricio. ¿Qué dijiste ahí? Mauricio nos puede estar diciendo cualquier cosa, palabrotas, y no nos damos cuenta. Ah, por eso no te vemos por las series, pues. Por eso es. Te quedas enganchado.

Oh, saludos a mi cuñada, ¿está escuchando? Un beso, Gigi, que estés bien. Qué lindo tenerte también por aquí escuchando. Claro que sí, Pau.

0: carretera.
1: Perdóname, Pau, no te leí. No te leí para nada. A ver, déjame revisar y si es más fácil. No sé si es posible, si me puede ayudar por ahí Julio, Evi o Gisela a... ¿cómo se llama esto? Anclar ahí los pedidos, por favor. Ok. Ah, Durán. Ok.

Muchas gracias, César. Gracias por los presentes, chicos. Es un balón, ¿no? Un balón de fútbol. Gracias, Tuti, por pedir

Muchas gracias, Mauricio. Te mandamos un fuerte abrazo. Que estés muy bien. Excelente día para ti. Claro que sí, Tony. Ahí te esperamos.

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Nunca llegó el pedido, ¿no? De psicología. Gracias, Denise, gracias por pedirla también. Esa canción es muy buena. Vamos a hacerla mejor. En vez de escuchar a

nuestro amigo Tijera de Oro está por ahí también. Qué bueno, Juanca. Cuídate, cuídate mucho. 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Escucha, escucha Bossa Nova Perú Radio. Ya pronto viene Radio Activa también. Está por ahí.

¿Qué tal? ¿Qué tal? ¿Le gustó esa versión? Ahí la hicimos media yaseada, ¿no? Suavecita. Vamos a ir incorporando canciones así al estilo Bossa Nova Perú Radio. Y lo que me encanta es que de alguna forma también los videos, por ejemplo, hoy colgué la canción con una historia que sería lindo que pasen por ahí por el TikTok y lean la historia porque es muy interesante. No se las voy a contar. Pasen, léanla, dejen su comentario. Y está bueno porque a las finales de alguna manera el formato, digamos, que tengo yo normalmente de cantar las canciones siempre es a lo Bossa Nova. Y en la parte de TikTok y en los videos, pues bueno, realmente a las finales hay muchas canciones que son en inglés que canto y en español que también las canto, pero en mi estilo, en el estilo Bossa, ¿no? Entonces me parece que va como que de la mano, ¿no? Porque a las finales vamos a seguir promoviendo por el lado del perfil de TikTok siempre canciones comerciales, ¿no? De recuerdo. Pero en los live las vamos a escuchar pues en este estilo, ¿no? Lo que sí, bueno, poco a poco estamos incorporando más repertorio. Y quién sabe, chicos, espero que el formato les guste, que poco a poco vamos a ir comprimiendo un poquito más el formato radial para hacerlo más en vivo, tratando siempre de impulsar, bueno, una exclusividad, ¿no? Que es la Bossa Nova y los covers en Bossa Nova, ¿no? Dentro de este espacio. Estoy comenzando a notar que hay muchísimo, muchísimo en TikTok de formatos radiales, que no sé si llamarlos radiales, porque ya hay en momentos ya comienzas a ver realmente cualquier cosa, ¿no? O sea, todo el mundo que tiene una mezcladora conectada al celular ya puede poner música. A las finales estoy comenzando a sentir que estoy entrando dentro de un patrón y un perfil que se repite. Para mí es muy importante, ¿no? Siempre mantener una exclusividad y el cantar en vivo más cantar más en vivo y cantarlo en el estilo Bossa es lo que me aleja un poquito también de ser repetitivo con respecto a otros creadores. Así es que por eso estamos poco a poco incrementando algunas canciones comerciales también, pero en el estilo Bossa Nova Perú Radio, ¿no? Entonces, bueno, espero siempre tenerlos por acá. ¿Quiénes están con nosotros? José, Erika, Julio, Denise, Gisela y nuestro amigo, querido amigo Esda. Bueno, esta canción la hice dos veces hoy porque como es primera vez que la canto, dije, la voy a practicar. Estoy practicando acá las. Vamos a hacer una canción más aquí en vivo y después hacemos una rondita de pedidos musicales para todos ustedes. A ver, vamos con esta canción. Se llama Triste, pero no es triste. Es una canción alegre que se llama Triste.

No se olviden, chicos, vayan preparando sus pedidos musicales. Dos minutitos. Dos minutitos y volvemos. Un break. Dos minutos nomás, chicos.

Volvimos, volvimos. ¿De qué están hablando? ¿De comida? Y José Waldo se fue a cenar, me imagino. Se fue a cenar. Es la hora de cenar, chicos. Saludos para Jonathan. ¿Cómo estás, querido Jonathan? Qué gusto tenerte por aquí. Un abrazo. Ah, el día, ese día fue el último día, José. ¿Cómo estás, Jonathan? ¿Cómo van los preparativos? Tienes un evento de... un show de bossa nova, ¿no? Me acuerdo, me contaste. No sé si para el mes de agosto o septiembre. Pasa la voz, ¿eh? Aquí es el lugar para informar a la gente ahí, para... A la gente le gusta la bossa nova aquí. Nos mantienes informados.

una canción alegre de Tom Jobim. Vamos a hacer algo, a ver. ¿Recién llegas? Porque hemos hecho varias, ¿ah? ¿Eh? Hemos hecho varias. Recién he notado ahí en la lista que estabas por aquí. Ok, vamos a hacer una canción.

Ahí nuestro amigo Jonathan nos pide una canción alegre y bien, pero es que me estoy llegando a la conclusión de que no tiene más que dos o tres canciones alegres. De los clásicos, ¿no? Me refiero a los clásicos. Bueno, no nos queda otra más que esta, ¿no, chicos? No queda más. Vamos a hacerla.

Buena, buena, Jonathan. Bueno, te cuento que estoy haciendo lunes, miércoles y viernes, por aquí estoy conectado, así que cualquier cosa date una vuelta también. Estamos aquí siempre. A no ser que salgamos de vacaciones. Gracias, Julio. A ver, buscamos la canción que nos pidió Denise.

0: A ver, a ver.
1: Ah, mira, cortita la canción que nos pidió Denise. Vamos con la canción de Julio.
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2: Muchas gracias, Julio.
3: Gracias.

Puedes pedir, pero una por una, por favor, April. ¿Cómo estás, Raúl? Bienvenido, hermano. Ya viene Opato, vamos a hacer Opato ahí. Acústico nomás.

Oh, mi chica volvió. Qué bueno, qué bueno. No te veía, perdón. Gracias, gracias por ese quiéreme, Raúl. Ah, qué bonita canción.

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2: Gracias, gracias. Hace mucho no la canto, Jonathan. Gracias por recordarnos ese tema tan bonito. Que se hizo, bueno, muy, muy famoso y conocido por Joao Gilberto, ¿no? Claro que sí. ¿Cómo estás, Jamie? Bienvenida. Saludos hasta México. ¿Cómo has estado? Qué bueno tenerte por aquí. Hoy día han aparecido viejos amigos, ¿eh? De hace muchos meses. Ha estado bonita la noche.

Muchísimas gracias, Julio. Un fuerte abrazo. Que estés muy bien. Gracias a Raúl, a Gisela, a Ritmo Razón, a Esda, a todos los que han colaborado con los presentes hoy. Muchísimas gracias. Ya casi también de salida por aquí. Gracias a todos los que han contribuido con 17K. Hoy hemos llegado a 17K. De nada, April. Saludos a Tony, que acaba de ingresar también. Problemas con la internet. No se olviden que hoy hay programa de Raúl González en Radio Azteca Independiente. No se muevan, que a partir de las 11 más o menos él está ahí conectado ya. A ver, lánzalo, Tony. Antes de quitarnos, antes de irnos. Gracias, April, por esas canciones, qué bonitas. 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Vamos a escuchar un poquito también el tema que nos sugiere Jonathan. Excelente, Julio, excelente, ahí nos vemos. Un abrazo, gracias.

Gracias. Listo, programada. Y bueno, quiero agradecer a todas las personas. Hoy ha sido una noche especial. Han aparecido muchas personas que no veíamos hace mucho por aquí. Espero que, bueno, sea el motivo para verlos más seguido por aquí. Qué gusto verte por aquí, Jonathan, también. Ya no te olvides que estamos lunes, miércoles, viernes aquí. A partir de las 8 de la noche. Te invitamos a nuestro grupo de WhatsApp. Si quieres participar, solamente ingresa a mi página web, que está en el celular, bossanovaperuradio.net. Vas a encontrar el botón de... Ahí los amantes de la bossa nova, todos están ahí. Así es que te invitamos a que formes parte también. Saludos a su esposa también, Jonathan, a tu familia. Y bueno, que todo sea éxitos en la vida artística de ustedes.

ver, vamos con ese tema. Aquí he encontrado una versión del 2023. Estoy en Spotify. Pero no creo que sea la versión que tú decías, ¿no?

Qué bonito programa. Meus amigos, ha sido un placer compartir con ustedes. Más una data aquí. No se olviden que ya en breve está Raúl con ustedes en Radio Azteca Independiente. Y bueno, no se olviden que los espero el día viernes. El viernes a las 8 de la noche estamos aquí, de todas maneras. No se olviden visitar también el perfil de Bossa Nova Perú Radio en TikTok. Visitar bossanovaperuradio.net. Los que deseen aprender guitarra, hay bastante información ahí que de manera gratuita para que aprendan a tocar bossa nova. Ahí hay videos, hay de todo un poquito. Gracias a Raúl, a Tony, a Jamie, a Jonathan, a Rey de Kemet, a April y Eric Burgos también que está por ahí. Un abrazo, chicos, que tengan una excelente noche. Nos vemos el día viernes aquí en Bossa Nova Perú Radio.

Hola, buenas noches, amigas, amigos. Estamos en Melomanía a través de bossanovaperuradio.net. Muchísimas gracias a todos nuestros amigos que se están conectando a través de www.bossanovaperuradio.net. Muchísimas gracias por la compañía.

Espectacular esta canción que hemos oído en la voz de John Lennon, Woman, aquí en tu programa Melomanía. Y bueno, vamos con el tema de Arturo, con Christopher Cross. Mandamos un fuerte abrazo a todos nuestros amigos que se están conectando a través de www.bossanovaperuradio.net. Dentro de poco vamos a entrar al TikTok, así es que estén atentos. Muchísimas gracias por la compañía.

Recuerda que ahorita estamos por bossanovaperuradio.net, tu programa Melomanía. Muchísimas gracias por la compañía a todos nuestros amigos que ya nos acompañan a través de la frecuencia correcta, bossanovaperuradio.net. Muchísimas gracias por la compañía, amigas y amigos. En un momento más vamos a entrar a la plataforma TikTok, así es que los que nos están escuchando por ahí nos vamos a... pueden seguir aquí en bossanovaperuradio.net o mudarse con nosotros a vos al TikTok de Radio Azteca Independiente. Muchísimas gracias por la compañía y bueno, vamos a continuar con la programación con esta canción que se llama True Colors de Cyndi Lauper aquí en tu programa Melomanía. Recuerda que lo mejor de la música brasileña, los clásicos en inglés y español, están aquí en Melomanía por bossanovaperuradio.net.

Escuchamos con Cyndi Lauper, True Colors, aquí en tu programa Melomanía a través de bossanovaperuradio.net. Muchísimas gracias por la compañía, amigas, amigos, a este tu programa Melomanía, siempre por bossanovaperuradio.net. Estos 15 minutos que tenemos en exclusiva a través de nuestra plataforma bossanovaperuradio.net. Así es que no te pierdas todos los lunes, miércoles y viernes desde las 21:45 horas estas previas aquí en tu programa Melomanía. Acompáñame y acompaña a todos nuestros amigos en este tiempo que tenemos para compartir con ustedes, radio oyentes de la mejor estación, Bossa Nova Perú Radio. Muchísimas gracias por la compañía. Y bueno, con esta canción, antes de entrar con esta canción, vamos a tener después de esta canción nuestra incorporación a la plataforma TikTok. Ahí vamos a estar en Radio Azteca Independiente. Muchísimas gracias por la compañía, amigos. Y bueno, vamos a continuar con esta canción que se llama Man Eater de Hole and Owns, aquí en tu programa Melomanía, y continuamos.

Escuchamos Man Eater con Daryl Hall y John Oates aquí en tu programa Melomanía, ya casi para entrar a nuestra plataforma del TikTok. Muchísimas gracias por la compañía a todos nuestros amigos que nos acompañan a través de www.bossanovaperuradio.net. Muchísimas gracias por la compañía y bueno, ya casi para mudarnos a, también y darle la bienvenida a todos nuestros amigos que nos acompañan a través de el TikTok. Muchísimas gracias por la compañía y bueno, vamos a continuar con esta canción que se llama Don't You Want Me de Human League y regresamos aquí a Melomanía.

Damos la bienvenida a todos nuestros amigos que se están conectando a través de bossanovaperuradio.net y también a través del TikTok Radio Azteca Independiente. Bienvenida Gisela, muchísimas gracias por la compañía. Buenas noches Gisela, muito obrigado pela compañía.

escuchamos esta música, Don't You Want Me, de Human League, aquí en tu programa Melomanía. Bienvenidos a todos nuestros amigos que se están conectando a través del TikTok de Radio Azteca Independiente. Bienvenidos, ya estábamos por aquí desde hace ratito en www.osanovaperuradio.net. Muchísimas gracias por la compañía, Gisela, Robot, Eugenia, muchísimas gracias por estar aquí con nosotros disfrutando de la buena música de Melomanía a través de Radio Azteca Independiente. Muchísimas gracias por estar aquí con nosotros. Bueno, vamos a continuar con la programación ahora con esta canción que se llama Nauses, que es a Jimmy, Roberto Carlos y Nanakai. Erasmo Carlos, perdón.

Hola, ¿qué tal, mi amigo Pablito? ¿Cómo estás? Buenas noches. No, yo siempre muy romántico. Muchísimas gracias por esas presentes. Muchísimas gracias por la compañía. También damos la bienvenida a nuestro amigo Julio. Abrazo de gol, mi hermano.

Espectacular esta canción, Erasmo Carlos y Nana Kaimi. Nauses Kesa Jimin. Nauses Kesa Jimin, lembrese. Y bon, muy obrigado por la compañía, meus amigos, minhas amigas, a nuestro programa Melomanía. Bueno, vamos a continuar con la programación, con una más de Brasil. Muchísimas gracias por la compañía. Y bueno, vamos a continuar con esta canción, Caetano Veloso e Ivete Sangalo. Si no te amase tanto así.

0: Essa canção eu acho que vocês tinham que cantar toda ela com a gente. Vocês cantam?
1: Y bueno, si tienes una canción ahí, Pablito, ahí la ponemos. Muchísimas gracias por la compañía. Ya también viene el pedido de Robot. Muchísimas gracias por la compañía.

0: Espectacular esta canción, sea una UTA más de tanto así. Caetano Veloso y Bechi Sangalo, muchísimas gracias por la compañía. Bueno, espectacular esta música, va Giselle, una de mis músicas favoritas. Damos la bienvenida a todos nuestros amigos que se están conectando al TikTok de Radio Azteca Independiente. Mi amigo Pablito, saludos hasta Oaxaca. Fuerte abrazo, mi hermano. También a Gisela, muchísimas gracias por la compañía, Gisela. Muchísimas gracias por desvelarte hoy día con nosotros. También a Robot, mi hermano Julio Segura. Muchísimas gracias, abrazo de gol allá a Lima. Y a Mari, muchísimas gracias por la compañía, Mari. También aquí en tu programa Melomanía a través de Radio Azteca Independiente. Muchísimas gracias por la compañía. Bueno, vamos a continuar con esta canción, un pedido de Robot que se llama Ay Seuchipego.
1: Nossa, hein? Que é isso? Nossa! Vamos que vamos, tu! Delícia!
0: Hola, Tony! Como estás, hermanito? Buenas noches!

0: te pego, viu, delícia?
1: Qué linda canción, hemos escuchado un pedido de nuestro amigo Robot, muchísimas gracias por la compañía.
0: ¡Nossa, hein!
1: Claro que sí, mi hermano, no, al contrario, Robot, muchísimas gracias por la compañía. Bueno, muchísimas gracias a todos nuestros amigos que se están conectando en el TikTok. Muchísimas gracias por la compañía y los también y los que también nos escuchan a través de BossaNovaPeruRadio.net. Recuerden que nosotros estamos 15 minutitos antes de entrar a TikTok. Estamos ahí por www.BossaNovaPeruRadio.net. Ahí disfrutando de algunas canciones. Quienes gusten acompañarnos 15 minutos antes de las 10 de la noche en Lima, 15 minutos antes de las 9, antes, ¿cómo se llama? En México. Y bueno, ahí nos pueden seguir. Y bueno, pueden quedarse bien ahí en BossaNovaPeruRadio.net. Y también, pues mudar también, regresar a TikTok a las 10 de la noche. Muchísimas gracias, 11 de. Bueno, vamos con el pedido de nuestro amigo Pablito de Tijera de Oro con esta canción de Tiziano Ferro, Tardes Negras, y regresamos aquí a Bossa Nova Perú Radio.

Qué bonita canción hemos escuchado a través de Melomanía en Bossa Nova Perú Radio.net y también en Radio Azteca Independiente. Muchísimas gracias por este pedido musical, mi hermano Pablito. Muchísimas gracias también por ese presente. Muchísimas gracias por la compañía, en verdad. Y bueno, damos la bienvenida también a Germán, a Alejandro, a Erne. Muchísimas gracias por la compañía, Erne, querida. Muchísimas gracias, Dios me la bendiga mucho. Y bueno, vamos a continuar con la programación aquí con este pedido que nos hace nuestra querida amiga Gisela. Esta canción de la onda vaselina, Te quiero tanto, tanto. Mientras pasa el sonido.

Hola Jamie, buenas noches, muchísimas gracias por la compañía. También damos la bienvenida a Haas y a Nena, muchísimas gracias por la compañía. No, vivo en la Ciudad de México. Vivo en la Ciudad de México, pero me gusta mucho la música brasileña y algún día, no muy lejano, voy a morar no Brasil.

espectacular esta canción de Onda Vaselina, Te Quiero Tanto, Tanto. Sí, no, tan, ¿cómo se llama? No, todavía no me voy. Va a ser una, ¿cómo se llama? Algo, pues ya después, ¿no? O sea, sí estoy planeando, vivir en Brasil, pero todavía no. Todavía estamos aquí en Ciudad de México, Jazz. Muchísimas gracias por la compañía, Jazz. Y bueno, aquí estamos. Muchísimas gracias, Jazz, por la compañía. También a Nena, a Erne, muchísimas gracias por la compañía. También por ahí está Jamie, Chío, muchísimas gracias por la compañía, amigas, amigos. En tu programa Melomanía, a través de bossanovaperuradio.net y también a través de Radio Azteca Independiente. Muchísimas gracias por la compañía. Vamos a continuar con esta canción. Tú la conoces.

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El estelible, Jamie. Qué gusto me da verte, en serio, Jamie. Muchísimas gracias por la compañía.

¿Quién no recuerda esta canción, Kilómetros? Y bueno, en mis tiempos, voy a hablar del siglo pasado, de esos teléfonos que tenían el cordón ese enredado, y tú levantabas la bocina y marcabas en el teléfono de disco, y bueno, esperabas a hablar con tu flaca, ¿no? Y pues rogando a Dios que no contestara papá o mamá de ella, ¿no? Porque si era, no sé, te palpitaba mucho el corazón, ¿no? Ahí. Sí, claro que sí. Ahorita sí, claro, Jamie, claro que sí la ponemos. Y bueno, pues sí, ¿no? O sea, y si te contestaba papá, no, pues me puede comunicar con fulanita. No, pues no está. ¿De parte de quién? No, pues de Raúl. No, no está. Le puedo decir que no, y ya te colgaba, ¿no? Entonces, era una adrenalina tremenda, ¿no? Ahorita ya no sucede eso, ¿no? Con WhatsApp ya hablas directo con tu flaca, ¿no? Ya no hay problema, ¿no? Sí, Jamie. Sí, parece chiste, pero es anécdota. Sí, claro. Pues yo era el que tenía que marcar, chido. O sea, no había manera de que me hablara. O sea, ya sí, yo era el que tenía que hablar. Entonces sí era algo así como que con mucha adrenalina, ¿no? Y muchísimas gracias por la compañía, amigos y amigas. Y bueno, vamos a continuar con la programación. Pauco, Gilberto Gil. Con esta canción. Y me acuerdo de Salvador, ¿eh? Ah, sí. Damos la bienvenida a todos nuestros amigos que se están conectando a través del TikTok, Radio Azteca Independiente.

Sí, claro que sí, robot. Muchísimas gracias por la compañía. Gracias a ti, mi hermano. Vamos a continuar con la programación aquí en tu programa Melomanía. Con esta canción escrito en las estrellas, la Juana Pradu, aquí en tu programa Melomanía. Y continuamos con la programación.

Obrigada, Goiânia! Escutamos Lauana Prado, escrito nas estrelas aqui no programa Melomania. Muito obrigado pela companhia, meus amigos, minhas amigas, meu povo lindo. Damos as boas-vindas a todos nossos amigos que escutam o programa pela www.bossanovaperuradio.com. Sejam vocês bem-vindos e muito obrigado aquelas pessoas que estão conosco no TikTok, na Rádio Azteca Independente. Muito obrigado, Gisela, Julio, Robot, Jamie, Tony, Erne, Mari, Miriam, Julio, Hugo, Víctor, El Mundo de Odín. Muchísimas gracias por la compañía, amigos y amigas. Fuerte abrazo, muchísimas gracias por confiar en nuestro trabajo musical. Y bueno, sí, ya vamos hablando ahí, vamos a estar ya pronto en Lima Limón. Muchísimas gracias a nuestro amigo Eduardo por la compañía. Claro que sí, mi hermano, ahorita la ponemos en esta segunda ronda de pedidos, pero ahora vamos con más. Un pedido que nos hace nuestra amiga Chio, esta canción de Michael Jackson, Human Nature, con Michael Jackson. Del Thriller. Bien ahí, Chio. Muchísimas gracias por la compañía.

Eso fue lo que leí y no entendí. Yo dije, ¿qué es eso, no? O sea, GPI puntito, no sé. Ahí, los de la chaviza, ahí Chi o Jamie me pueden dar una, pues una guía para saber qué significa eso. No hablo el idioma, yo también. Muchísimas gracias a todos nuestros amigos que se están conectando a través del TikTok de Radio Azteca Independiente. Muchísimas gracias por estar aquí. No se olviden seguirnos, con lo mejor.

Bueno, muchísimas gracias por la compañía, amigas y amigos. Escuchamos Human Nature de Michael Jackson aquí en tu programa Melomanía a través de Radio Azteca Independiente. Muchísimas gracias a todos nuestros amigos que se están conectando ahí al TikTok de Radio Azteca Independiente. Muchísimas gracias por la compañía, amigos. Ahí pueden mandarnos un hola aquí, Julio, Miriam, Mari, Anet, Erne, Hugo. Muchísimas gracias por la compañía. Bueno, sí, pero ya no tan chavos para entender a los chavitos chavitos, ¿va? Entonces, Bueno, muchísimas gracias por la compañía. Bueno, esta canción la quiero hacer con una dedicatoria especial. Esta canción es una canción de los Bee Gees para esta mujer sasa que pues ha pasado de todo en este último año, pero eso la ha hecho ser más fuerte. Más fuerte, más pues dándole la batalla, ¿no? Yo sé que estos tiempos han sido difíciles para ella, por las recientes cuestiones que le pasaron, ¿no? Pero ha salido avante y aquí está con nosotros, y yo la verdad quiero mandarle un fuerte abrazo a Jamie. Yo sé que este año no la has pasado bien, que ha habido situaciones difíciles, pero ha salido con fuerza, y eso es lo que provocan las situaciones de nuestro entorno. Ajá, que pues seamos más fuertes ante la adversidad, y bueno, yo quiero pues dedicarte esta canción de una manera bien bien especial. Te quiero mucho, Jamie, de verdad que eso no me hace más que admirarte, y bueno, pues qué más te puedo decir, Jamie. Pasa un feliz cumpleaños mañana, que te la pases muy bien en compañía de tu hija. Recibe un fuerte abrazo de todos nuestros amigos que están aquí, y un gran abrazo en parte mío. Mira, vamos a hacer un ejercicio. Pon tu mano derecha en tu brazo izquierdo. Uh-huh. Mira, a ver. Hola, ya, muchísimas gracias por la compañía. Fuerte abrazo. A ver, vamos a hacer este ejercicio, Jamie. Pon tu mano derecha en tu brazo izquierdo. ¿Me copias? Mano derecha, brazo izquierdo. Y después, mano izquierda, brazo derecho. Así. ¿Vale? Entonces, mano derecha, brazo izquierdo. Mano izquierda, brazo derecho. Ahora sí, aprieta fuerte, fuerte, fuerte. Y ese es el abrazo que yo te doy por tu cumpleaños. Sé que algún día lo voy a hacer personalmente. Te voy a abrazar fuerte, fuerte, fuerte. Y bueno, que pases un feliz cumpleaños en compañía de tu familia, seres queridos, de tu nena. Muchísimas gracias por la compañía. Y bueno, aquí está More Than a Woman para ti. Fuerte abrazo.

0: Bueno, con mucho cariño para Jamie. Sí, también te quiero mucho, mi Jamie, preciosa. Para ti con mucho cariño, More Than a Woman, porque eso es lo que eres. Más que una mujer, ante la adversidad, ante todas las situaciones, has demostrado mucha fuerza, mucha resiliencia. muchísimas gracias por la compañía. Y bueno, que todo vaya bien en este año, que sea un año de mucha prosperidad, mucho trabajo, pero sobre todo de mucha salud. Ya con eso podemos hacer todo lo, lo demás, ¿va? En cierta manera sí, es un año menos, pero siempre con la bendición de Dios, dando gracias por el mismo año que comienza, ¿va? Es un año menos, sí, siempre. Desafortunadamente, desde el día uno, desde el día que nacemos, ya estamos propensos. O sea, desde que nacemos no tenemos la vida comprada. Entonces, así es que hay que disfrutar día a día, momento tras momento. Y bueno, te mando un fuerte abrazo, mi Jamie hermosa. Cuídate mucho. Y bueno, damos la bienvenida a todos nuestros amigos que se están conectando ahí al TikTok. Julio Rivers, Miriam, muchísimas gracias. A María, Anet, Erne, Fed, Peca, Olga, muchísimas gracias. Mi hermano Eduardo Castillo, buenas noches, muchísimas gracias por la compañía. Sari, fuerte abrazo, amiga. Tony, mi hermano Jamie, muchísimas gracias. Robot, muchísimas gracias. Gisela, Julio, y allá también está Chio, muchísimas gracias por la compañía a todos y cada uno de ustedes por la compañía, haciendo un bonito programa. Saludos, mi hermano Eduardo, muchísimas gracias. Claro que sí, mi hermano, ahorita la ponemos. Pero vamos a continuar con esta canción que nos pide nuestro amigo Robot, que se llama Balada, con Gustavo Lima, y regresamos. De Nankyo, Julio.
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0: Viene después de Gustavo Lima, Tony. No desesperéis, ahí viene.

más tarde de embalada. Claro que sí, me acuerdo, Sari, ¿no? Sí, ¿cómo no? Esa porra del mundial. Patrocinado por una marca de cerveza, ¿va?

0: Claro que sí, muchísimas gracias por la compañía.
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0: Ya estamos en modo fiesta. Jamie.
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0: Y bueno, muchísimas gracias por la compañía, amigos. Esta canción, Balada, de Gustavo Lima, un pedido de Robot. Muchísimas gracias por la compañía, Robot. Muchísimas gracias por estar aquí con nosotros. Y bueno, vamos a continuar con esta canción, pedido de nuestro amigo y hermano Tony. Evidencia, Shito Ushiño y Shororo.

Por ejemplo, Julio, amigos, ahorita yo me estoy cocinando en Ciudad de México, hace mucho calor, son las 11 de la noche con 6 minutos y me estoy cocinando. Ya huele a carnitas aquí en la cabina. Muchísimas gracias por la compañía, amigas, amigos, aquí en tu programa Melomanía a través de Radio Azteca Independiente. Muchísimas gracias por estar con nosotros el día de hoy. Y bueno, no se olviden que estamos lunes, miércoles y viernes a partir de las 10 de la noche, horario de México, y 9 de la noche Ciudad de México, 10 de la noche en Perú. Y 15 minutos antes, sí, ahí estamos, hermano, con el calor. 15 minutos antes estamos en bossanovaperuradio.net, así que si quieren acompañarnos 15 minutos antes, exclusivos para bossanovaperuradio.net, ahí vamos a estar. Fíjate que, o sea, está muy loco el clima, ¿va? Es para que ya estuviera el frío ahí con todo, ¿va? Espero que cuando vaya yo no cambie el clima y estemos como pingüinos, ¿va?

Oh, ya. Bueno, vamos a continuar con la programación, con un pedido musical precisamente tuyo, mi hermano Julio. Muchísimas gracias por la compañía y bueno, vamos con esta canción que se llama Disco Samba.

Ahorita me hiciste recordar de una escena épica y clásica de Charlie Brown. Es cuando le quiere pegar al balón de fútbol americano, ¿no? Ahí va, corre, corre Charlie Brown y Lucy se lo quita y se va de bruces, ¿no? Sin golpear el balón.

No, al contrario, Julio, un fuerte abrazo, mi hermano. Gracias por este pedido musical y muchísimas gracias a todos nuestros amigos que se están conectando a través del TikTok de Radio Azteca Independiente. Aquí tengo a Kencito, Olga, Julio, Miriam, Anet, Mari, Eduardo, mi hermano, muchísimas gracias. Sari, Tony, Robot, Gisela, Jamie, muchísimas gracias por la compañía. También mi hermano Julio y también por ahí está Chío, muchísimas gracias por la compañía. Y bueno, vamos a continuar. A ver, vamos a ver esta canción que creo que quiero pensar que va a ser una sensación. Muchísimas gracias. Bueno, vamos a continuar. Este es un pedido de Chío, esta canción de Super Junior. Ay, sí, Euchipego. Vamos a ver. La vamos a sacar del rojito porque no tenemos ahí. Sí, nos iba a salir advertising, pero vamos a cerrarlo.

0: Muchísimas gracias, Jamie. Fuerte abrazo, te quiero mucho. Y pasa un lindo cumpleaños. Beso grande, mi Jamie.
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Oye, ¿bailaste con las morenotas ahí? ¡Órale! Ay, yo quiero ir una, ahí a Río, subirme al Morro Pau de Azúcar y también a Corcovado, en Town. Sí. Nossa, qué maravilla, mi hermano. Y bueno, vamos, es una canción. Bueno, ahorita voy a hablar ya ahí con Chi.

cuéntame. Según ahí, pues sé. Sí, entonces, te digo, son ¿cómo se llama? La pronunciación de su portugués es muy buena, obviamente que debieron de haber tenido un buen entrenamiento y para soltar la lengua, pero está muy bien. Es una canción clásica, es una canción clásica y ahí, como dice Julio, pues es muy bailable. Lástima, ¿no? Es una mafia eso de los boletos, ¿va? Y bueno, vamos a continuar con la programación.

Muchísimas gracias, Julio, por la compañía. No sé si podamos hablar mañana o el viernes, ahí te tomar un tiempito. Ahí tengo que hablar unas cosas contigo, mi hermano, así es que ahí me mandas mensaje y para ponernos

Qué lástima, este robot, este, bueno, a los que ya no tenemos papá, pues sí, sabemos que es ese dolor bien, bien feo. Entonces, pero la vida sigue y bueno, lo que nos deja son sus enseñanzas y su manera de ver la vida.

0: espectacular canción, ¿no? Al contrario, Chio, ya sabes que para mí tus deseos son órdenes, mi Chio. Bueno, comentaba ahí lo de tu papi, ¿no? Se fueron muy jóvenes también, mi papá también se fue mucho y fíjate, Eduardo, siempre cuando alguien, mamá o papá, hace falta, siempre queda ese vacío, ese hueco, pero nos quedan los momentos y los recuerdos, ¿no? Las enseñanzas sobre todo, ¿no? Y bueno, es un momento para recordarlos y mandarles un besito y un abrazo hasta donde estén, hasta el cielo. Y bueno, muchísimas gracias por la compañía, Chío, muchísimas gracias, por la compañía. Y bueno, ahí estamos en Melomanía del día de hoy. Muchísimas gracias por la compañía. Y bueno, hace rato que Tony me presentó esta canción de Xitauxinho y Xororó. Yo quiero hacer una ahí una propuesta con Xitauxinho y Xororó, esta canción que se llama Sé para Sábado. Unos pedidos musicales para.
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Escuchamos esta canción hermosa, Separa Sound, con Cita Ushiño y Shororón, aquí en tu programa Melomanía a través de Radio Azteca Independiente. Y bueno, vamos a continuar con esta canción que nos pidió Sari de Madonna. Ahí está nuestro Michi. Ahorita está descansando un poco, ya se está levantando, entonces ya va a empezar a dar lata. Y bueno, esta canción que se llama Music, con Madonna, aquí en tu programa Melomanía.

¿Sabes? Yo tenía el... ¿cómo se llama? La tele conectada a la videocasetera. No sé si se recuerdan que se podían poner, programar los canales de la tele en la videocasetera. Entonces, cada que se ponía un video que a mí me gustaba, yo le ponía récord a la videocasetera y ya grababa el video. Y tengo muchos videos en mi VHS con el logo de Canal 28.

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1: Y así recibía Madonna al nuevo milenio. Sí, tan rápido. Mira, esta canción, estamos hablando del año 2000, hace 26 años, Chío. Y yo la recuerdo como si fuera ayer. Hola, mi Rosarito, ¿cómo estás? Buenas noches. Qué milagro, qué gusto verte ahí, mi Rosarito. Sí, te digo, yo la recuerdo como si fuese ayer. Y bueno, Madonna, así recibía el nuevo milenio, con este formato un poco más bailable y adecuándose a los ritmos de esa época. Recordamos que estaban gente como las Spice Girls dominando la escena musical, y ella irrumpió con este álbum y rompió las estaciones de radio. Todavía escuchábamos las estaciones de radio de manera regular, no teníamos MTV, ¿no? era muy difícil, ¿no? No, todavía no es muy tarde, Roxy, ahí ponla, ahí tenemos un par de canciones en la galera ya para cerrar el programa, pero sí, sí podemos ahí recibir tu pedido musical. Sí, Eduardo, yo me acuerdo, como ya le decía, sí, grabábamos en ese VHS, y yo lo tenía conectado, por ejemplo, a la tele. Y salía la señal de la tele por la videocasetera. Entonces ahí ya grababas con el VHS y lo ponías, ¿no? Y con el logo de Canal 28, ¿no? O sea, como te digo, pues ya en esa época todavía era muy raro las personas que tenían cable antes de que se masificara, ¿no? Ahora creo que ya lo regalan contratando internet, ¿no? Pero ya quién ve el cable. Sí, bueno, muchísimas gracias por esos bonitos recuerdos aquí en nuestro programa. Muchísimas gracias por la compañía, mis amigos. Y a ver, para ti, papá. Vamos a ver. A ver, vamos a ver. Aquí está. Y bueno, vamos con el pedido que nos hizo nuestro amigo Robot. Esta canción para ti, papá, Ulises Chaides.

Qué linda canción, escuchamos Para Ti Papá, Ulises Chaides. Muchísimas gracias, Robot, por este pedido musical. Yo lo que sí te puedo decir es que pues yo no me quedé con nada, ¿no? Cuando se fue mi papá, tuvimos mucho tiempo para estar juntos, para pasarla bien, para pasarla amargo también cuando la situación era difícil, pero en los últimos años de la vida de él, pues la pasamos juntos, de hecho trabajamos juntos mucho tiempo. Entonces yo ya sabía sus fobias, sus filias, cuando estaba enojado, cuando estaba contento. Pudimos compartir muchos momentos juntos. Entonces de verdad que pues duele el recuerdo de su ausencia física, ¿no? Porque no te va a decir, no, pues no me duele, no pasa nada, ¿no? Sí duele y se extraña, ¿no? Pero siempre que lo recuerdo, fue algo maravilloso poder compartir y yo no me quedo con nada. Yo al contrario, se lo di todo en los últimos tiempos y la verdad que fue espectacular tenerlo como padre. A pesar de que todos, el tiempo era fuerte, era una persona dura y nos tocó sufrirla, ¿no? Bueno, a mi hermano y a mí. A mis hermanas ya no tanto, pero a mi papá, a mi hermano y a mí nos tocó sufrir de esa educación de antes, ¿no? Que por todo lo que ameritaba eran golpes y la dureza, ¿no? Pero eso nos formó un carácter, ¿no? Un carácter con el cual podemos enfrentar la vida. Y bueno, muchísimas gracias a nuestros papás allá al cielo. Fuerte abrazo, beso grande y bueno, muchísimas gracias por la compañía, amigos. Y bueno, vamos a continuar con esta canción que nos pidió Chio. Les Royce du Monde. Vamos que vamos, meu povo. Sí, por ahí está Panquecito. Ya casi para irnos, muchachos. Roxy también, que nos... Eso es lo malo. No es bueno dejar las cosas así con tu papá, por lo menos, ¿no? Con la pareja, con los demás, sí puedes enojarte un poquito, pero con tu papá y con tu mamá no se puede, pero pues así fueron las circunstancias y créeme que en el tiempo todas esas cosas han sido perdonadas desde ahí arriba. Ya te perdonó tu papi desde arriba y no pasa nada.

Roxy sí es muy cierto, pero de verdad que él donde quiera que esté, él ya te perdonó, tú también, ¿cómo se llama? Pues debes de tener tranquilidad, paz, él ya te perdonó ahí donde está y todo está bien. Y cuando se vuelvan a encontrar, va a ser un momento para darse ese gran abrazo.

escuchamos esta música, Les Rois du Monde, con esta canción que es extraída del musical Romeo y Julieta, un pedido de Chio. Muchísimas gracias. Ahí te lo escribí en los comentarios, Eduardo, no sé si lo alcanzaste a ver ahí en los comentarios. Y bueno, muchísimas gracias por la compañía, amigas, amigos. Ya casi para despedir el programa de hoy, vamos a continuar con esta canción que se llama Melancolía, un pedido de mi Rosarito. Y bueno, con mucho cariño.

Espectacular esta canción que nos pide nuestra amiga Roxy, mi Rosarito. Muchísimas gracias por la compañía. Melancolía con Mon Laferte. Muchísimas gracias por estar aquí con nosotros, mi Rosarito. Ya sabes que cualquier cosa, pues ahí estamos en contacto. Ahí puedes mandar una mensaje. Yo al toque ahí estoy para, por lo menos, para escucharte. Para lo que necesites y gustes. A veces las relaciones con los padres son complicadas, ¿va? No es lo mejor, ¿no? Por cómo son ellos, cómo somos nosotros, pero siempre, a pesar de que pues en su momento no se dijeron cosas y no se abrazaron, pero ten por seguro Roxy que él está muy contento y viéndote, y seguramente se pone triste cuando estás triste y se pone contento cuando haces algo, cuando te va bien. Así es que no dejemos que él se ponga triste, sino que se ponga contento, ¿no? Que eso quiere decir que pues que no vas a estar triste y que vas a estar bien, ¿no? Entonces ahí estamos, Roxy, muchísimas gracias por la compañía. Muchísimas gracias a Julio, a Miriam, a Mari, Ávila, Tony, Eduardo, Gisela, Sari, Robot, muchísimas gracias por la compañía. No, te quiero un montón, mi Roxy, ya sabes. Ahí estamos, cualquier cosa, no te permitas sentirte triste, porque a papi que está ahí arriba no le gusta, ¿no? No le agrada, más bien se pone triste. Entonces hay que hacer lo mejor por ellos que están viéndonos desde ahí arriba y pues a darle. Muchísimas gracias, Eduardo, fuerte abrazo. Ya habrá tiempo para ponernos al corriente con Carpenter, ¿sí, mi hermano? Ahí queda pendiente eso. Te quiero un montón, hermano, y fuerte abrazo. Feliz noche a todos mis amigos, también a Chío, muchísimas gracias por la compañía, que no la veo ahí en la lista, quién sabe por qué, pero muchísimas gracias por la compañía, los quiero un montón, amigos. Beso grande para todos, Chío, fuerte abrazo, te quiero un montón y estamos en contacto. Recuerden que los días viernes, lunes, miércoles y viernes estamos a las 10 de la noche aquí en el TikTok. Pero 15 minutos antes, si gustan acompañarnos, estamos en www.bossanovaperuradio.net. Ahí estamos desde las 9:45 compartiendo algunas músicas en exclusiva para todos nuestros amigos que se conectan a www.bossanovaperuradio.net. Entonces ahí los esperamos el próximo viernes, 9:45, www.bossanovaperuradio.net, y a las 10 aquí en Radio Azteca Independiente. Fuerte abrazo, Chío. Quiero un montón. Fuerte abrazo a todos nuestros amigos. Nos vemos el próximo viernes. Chau, chau.

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0: Hola amigos, les saluda Enrique Burgos Sumaeta, transmitiendo desde el Estudio 2 de Bossa Nova de RU Radio desde Lima, Perú. Y damos inicio a nuestro programa La Joven Guarda. Y les recuerdo que en nuestra página del Face se han colgado las fotos de los diferentes intérpretes que se escucharán esta noche, tales como Roberto Carlos, Sergio Murilo, Serge Celicampelu, Trío Esperanza, Os Cásulas, The Golden Boys, Os Vips, Lenue Lilian y Lee Jackson. Y empezamos esta transmisión con Roberto Carlos y Mexericu da Candiña.
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1: Y ahora sí seguimos con Aconselhar é Fácil por el grupo Os Cápsulas.

Copu de Leiti por los Golden Boys. Y llegó el momento de los saludos. Un saludo para mis siempre amigos, mis siempre compañeros, que me calientan un poquito la noche que está tan fría. Para Giovanita Yen, para Giovanita Ramos, para Betty Donaires en Venezuela y para, por supuesto, para mi amiga Rosa Crospoma. Saludos para todos ustedes y gracias por acompañarme.

0: Y así llegamos al final del programa de esta noche. Muchas gracias por su sintonía, amigos Yeye. Y todo esto por Bossa Nova Perú Radio, la más grande comunidad musical brasileña en el Perú. Que tengan una linda noche y un gran fin de semana.
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Estamos ante uno de los dúos más perfectos en la historia de la música grabada. Richard Carpenter en los arreglos y Karen en la interpretación. Lograron un estándar de calidad que hoy, décadas después, sigue siendo la referencia del pop sofisticado. Disfrutemos de su legado aquí en Bossa Nova Perú Radio.

0: Hay una belleza especial en la música de los Carpenters. Es esa mezcla de dulzura y nostalgia que nos transporta a los mejores recuerdos. Una propuesta sonora que encaja perfectamente con la pausa y la elegancia que buscas en una radio. Continuamos aquí en Bossa Nova Perú Radio con más de su discografía.
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1: La música de los Carpenters logró algo muy difícil: conquistar el corazón del mundo entero sin perder su esencia. Desde los Estados Unidos hasta el Japón, sus melodías han sido banda sonora de millones de vidas. Hoy, aquí en Bossa Nova Perú Radio, les rendimos este tributo permanente.

Aunque Karen era la cara visible del grupo, Richard Carpenter fue el cerebro detrás de cada nota. Su visión como productor y arreglista permitió que canciones sencillas se convirtieran en obras maestras de la orquestación. Sigamos recorriendo los grandes éxitos de este dúo inolvidable.

Estamos ante uno de los dúos más perfectos en la historia de la música grabada. Richard Carpenter en los arreglos y Karen en la interpretación. Lograron un estándar de calidad que hoy, décadas después, sigue siendo la referencia del pop sofisticado. Disfrutemos de su legado aquí en Bossa Nova, Perú Radio.

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